Hay una mujer que tiene algo de Dios por la inmensidad de su amor, y mucho de ángel por la incansable solicitud de sus cuidados. Una mujer que siendo joven tiene la reflexión de una anciana y en la vejez trabaja con el vigor de la juventud. Una mujer que si es ignorante descubre todos los secretos de la vida con más aciertos que un sabio. Y si es instruida, se acomoda a la simplicidad de los niños. Una mujer que siendo pobre se satisface con la felicidad de los que ama, y siendo rica daría con gusto su tesoro por no sufrir en su corazón la herida de la ingratitud. Una mujer que siendo vigorosa se estremece con el gemido de un niño, y siendo débil, se reviste a veces con la bravura del león. Una mujer que mientras vive, no la sabemos estimar, porque a su lado todos los dolores se olvidan, pero después de muerta, daríamos todo lo que somos y todo lo que tenemos por mirarla de nuevo un solo instante, por recibir de ella un solo abrazo, por escuchar un solo acento de sus labios. De esa mujer no me exijan el nombre, si no quieren que empape con lágrimas vuestro álbum, porque yo la vi pasar en mi camino. Cuando crezcan vuestros hijos, leedles esta página, y ellos, cubriendo de besos vuestra frente, os dirán que un humilde viajero, en pago del suntuoso hospedaje recibido, ha dejado aquí, para vosotros y para ellos, un boceto del retrato de su madre.

Asunción, reina indiana forjadora de recuerdos, llegue a ti en mi nostálgica añoranza este cantar de anhelos, por tus noches calladas, pobladas de estrellas y cantos de amor.

0: Junto a ellos, nuestra familia queremos brindar para que esta clase de amor nunca muera.
1: Felicidades por la familia.
0: Felicidades. Felicidades. Felicidades. Felicidades. Felicidades.

0: paz y la cantó siempre hasta culminar en un grandioso poema sinfónico. Señoras y señores, damos también la bienvenida a los ilustres artistas que acompañan los restos del creador de la Guaraní. Esperamos que los restos de José Asunción Flores descansen en su tierra en paz y para siempre. Muchas gracias.
1: Hoy es un día de emotivo e histórico reencuentro para la ciudadanía de Asunción y para todos los paraguayos. Hoy, después de un largo y arbitrario exilio, retorna a la patria uno de sus hijos más queridos e ilustres. Hoy, la tarde se llena de guaraníes.

0: decir que esto fue la culminación de todo un largo proceso.
1: Peleo ya
0: de reparación de la injusticia que se cometieron. Y que esperemos que fue realmente.
1: Gracias.
0: Yo creo que es la primera vez en la historia del Paraguay que un artista con ideas de libertad y de justicia es condecorado como presidente. La primera vez en la historia de nuestra patria. Y esto constituye un gran paso hacia la reivindicación de todos los valores nuestros que han sido postergados. Nosotros mañana vamos a proponer que esta comisión continúe para traerlo también a Teodoro S. Contreras, que todavía está fuera del país y que debe también reintegrarse a su

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Paraná, de eterna estirpe arisca, de canto y tiempo futuro. En tu cauce se preñó el estampido del sol hecho barranco y solidario azul de cielo.